15 grados en la ciudad de Buenos Aires y empezamos una nueva hora en este lunes con las mejores canciones. En esta hora suena Los Cafres, BTS, Los Piojos y muchos artistas más. Soy Au Juárez, quédate en 95.1.

de buenas canciones en Metro Power Hits, Miley Cyrus, Flowers, cuando pasan 8 minutos de las 9 de la noche. Te cuento que en el ramal Pilar, kilómetro 46, hubo un choque, altura Caamaño, sentido a la ciudad, entre dos vehículos. Está el carril lento obstruido y se registran algunas demoras, así que circula con precaución si andás por ahí. Autopista Buenos Aires-La Plata. Hay reducción de calzada desde el kilómetro 9.2 al kilómetro 8 sentido a la ciudad por obras de mantenimiento. 15 grados en la ciudad de Buenos Aires, cielo algo nublado y acá seguimos, ¿eh? Tenemos las mejores canciones para este inicio.

Estás en Metro Power Hits, Camila, coleccionista de canciones. Cuando pasan 17 minutos de las 9 de la noche, 15 grados en la ciudad de Buenos Aires, cielo parcialmente nublado. Mañana martes, segundo día de la semana, mínima 10, máxima 17, con neblina por la mañana y el resto del día el cielo va a estar parcialmente nublado. El miércoles, mínima 10, máxima 21 grados y cielo mayormente nublado. 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Llega No Doubt, It's My Life.

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0: Eros Ramazzotti, Otra Como Tú, sonando en Metro Power Hits, cuando pasan 27 minutos de las 9 de la noche. En este último día del mes, 31 de agosto, 11 50 25 95 10, es nuestro WhatsApp. Ahí podés mandarnos tu mensajito, tu audio. Y acá te escuchamos o te leemos en vivo, ¿eh? 15 grados en la ciudad de Buenos Aires. Cielo parcialmente nublado. Mañana, segundo día de la semana, nos espera una mínima de 10, una máxima de 17 con neblina por la mañana y parcialmente nublado por la tarde.
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0: 20 minutos faltan para las 10 de la noche. Suena Thalía, Entre el mar y una estrella, en Metro Power Hits. Y vamos a repasar cómo vienen los partidos de fútbol en el día de hoy, en este lunes. Bueno, ya jugaron Estudiantes de La Plata contra Newell's, empataron 0-0. También Defensa y Justicia contra Platense, ganó Defensa y Justicia 1-0. Y ahora empezó el partido entre Tigre y Barraca Central, 0-0, e Instituto contra San Lorenzo, 0-0 también.
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0: Temazo de Los Piojos, Bicho de Ciudad, sonando en Metro Power Hits. Cuando faltan 10 minutos para las 10 de la noche. 15 grados en la ciudad de Buenos Aires. 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

Llegamos a las 10 de la noche en todo el país, 15 grados en la ciudad de Buenos Aires y empezamos una nueva hora en este lunes. ¿Cómo viene tu día? ¿Ya estás cenando? Bueno, buen provecho si estás cenando. Si estás trabajando todavía, si sos chofer de aplicación y estás ahí en el auto laburando, escuchando las mejores canciones, te hacemos el aguante. En esta hora vas a escuchar a Julieta Venegas, a Ed Sheeran, Katy Perry, King y muchos artistas más. Soy Au Juárez. Y estás en 95.1.

cuando faltan, cuando pasan 8 minutos de las 10 de la noche, 15 grados en la ciudad de Buenos Aires. Es lunes, empezamos la semana y hay más canciones por delante. Llega Turf, Yo no me quiero casar. ¿Y usted? No tengo.

Me Voy, sonando en Metro Power Hits. 11 50 25 95 10 es nuestro WhatsApp. Acá nos llegan mensajitos. Buenas, team. Acá estoy trabajando mientras escucho la radio. Mi jefa salió y aproveché para conectarme. Super compañía y animando este día tan raro. Aguante nuestro capitán. Lo vamos a extrañar. Claro que sí. Con esta canción de Julieta Venegas. Mira, me voy. Y el que se va, tristemente, es Messi de nuestra selección. Gracias también por Swim. La escuché hace un ratito y fui feliz. Saluditos, Ceci. Qué lindo mensaje, ¿eh? Bueno, 11 50 25 95 10 es nuestro WhatsApp. Compartime vos también tu mensajito, tus emociones con esta despedida de Messi. Quizás, si querés compartirnos ahí tus emociones, lo puedes hacer acá y nos hacemos compañía entre los dos. Seguimos con las mejores canciones. Coldplay, A Sky Full of Stars.

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0: Empezamos la semana con las mejores canciones, Metro Power Hits, NEC, Laura no está, 15 grados en la ciudad de Buenos Aires, cielo parcialmente nublado. Mañana martes, mínima 10, máxima 17 y cielo parcialmente nublado. El miércoles, me gustan esos 21 grados que veo ahí, ¿eh? Mínima 10 grados, máxima 21, cielo mayormente nublado. El jueves, mínima 12, máxima 20, con tormentas aisladas por la mañana. Y después baja la temperatura, porque después de la lluvia, por supuesto que baja la temperatura. El viernes, mínima 9 grados, máxima 17 y cielo parcialmente nublado.
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0: La camisa negra sonando en Metro Power Hits cuando pasan 33 minutos de las 10 de la noche. Bueno, ¿quién hereda la 10 de Messi en la selección? Los principales candidatos son Paulo Dybala, heredero natural por estilo y el pie zurdo, ya la utilizó en partidos donde Leo estuvo ausente. También Alexis McAllister, un pilar del recambio con la templanza y categoría necesaria para cargar con semejante dorsal. Thiago Almada también es una opción, y si no, Rodrigo De Paul o Julián Álvarez son también otros de los candidatos.
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0: Tonic sonando en Metro Power Hits. 15 minutos faltan para las 11 de la noche, 15 grados en la ciudad de Buenos Aires, y vamos terminando el día juntos este lunes, este inicio de semana. Pero antes quiero contarte que Marc Anthony vuelve a la Argentina y ya está habilitada la preventa para su segundo show en Buenos Aires. ¿Cuándo es la nueva fecha? 29 de octubre. 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

0: Deep is Your Love, sonando en Metro Power Hits. 15 grados en la ciudad de Buenos Aires. Mañana martes, mínima 10, máxima 17 y cielo parcialmente nublado. Acá me despido, yo de vos. Gracias por acompañarnos hoy lunes en este inicio de semana. Se viene una semana movidita y juntos también, ¿eh? Gracias, Colo, también por la puesta en el aire. Soy Au Juárez y nos reencontramos mañana martes a las 7 de la tarde para seguir compartiendo las mejores canciones. Que tengas linda noche. Chau, chau.
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Son las 2 de la mañana y aunque todos duerman, la música no. Seguimos encendidos en Metro Power Hits 95.1. Para los que todavía están despiertos, los que están volviendo o los que recién arrancan la noche. En la app, en mph.fm o donde sea que estés escuchando, gracias por estar ahí, compartiendo este viaje. Seguimos juntos, vos y la música. 95.1.

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Las 5 de la mañana en la ciudad y el cielo empieza a cambiar de color. Algunos cierran su noche y otros arrancan el día. Nosotros seguimos acá en Metro Power Hits 95.1. Metro Power Hits. Haciendo que ese cambio de energía tenga la mejor banda sonora. Desde Buenos Aires, para todo el país. Gracias por arrancar o terminar tu día con nosotros.

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0: 7 de la mañana, 5 minutos en toda la Argentina. Estamos ya arrancando este primero de septiembre. Ahí estamos, te decimos buen día para vos que estás arrancando este nuevo día, que estás ahí con nosotros, con muy buenas canciones que tenemos por delante, con Lucas Albornoz en los controles. Soy Martín Zeta y aquí vamos durante toda la mañana. Estamos compartiendo juntos las mejores canciones en Metro Power Hits.
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7 de la mañana, 9 minutos en toda la Argentina, que no pare la música. Bueno, ahí estamos por acá con las mejores canciones para arrancar este nuevo día. Ahí te vamos adelantando un poco cómo sigue la mañana con los subtes. En este caso, vemos que la línea A se encuentra normal, la B, estación Medrano, cerrada por obras de renovación integral, la C, normal, estación Tribunales, cerrada por obras de renovación integral, la E, Entre Ríos y Urquiza, cerradas por obras también, y la H y la P, normal, lo que vemos por acá en la mañana en Buenos Aires. Esto sigue, 7 y 10 minutos, 12 grados en este momento. No hace tanto frío, me parece. No está para abrigarse del todo, pero bueno, ahí estamos, como siempre, y con vos y con buenas canciones.

ya en el mes de septiembre, en el mes de la primavera, y ya empiezan a sonar estos temas, ¿no? Que te acercan más a la imaginación de estar en la playita, de tomar algo rico, de disfrutar del sol, de la arena. Ahí estamos con esta canción de Pedro Capó haciendo Calma Remix. Bueno, te vamos contando a ver cómo sigue el tránsito en la ciudad. Hay una colisión en Moreno, en el kilómetro 35 y medio sentido hacia la ciudad de Buenos Aires. Carril izquierdo reducido, dos vehículos a circular con mucha precaución. Vamos a ver por acá, informándote que hay otro choque hace un ratito en la avenida General Paz, kilómetro 8, a la altura de La Marca, sentido hacia el río de la Plata. Dos vehículos, un herido, carril obstruido, a circular con precaución. Coldplay, Clocks.

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1: Luis Miguel con la media vuelta sonando en Metro Power Hits, 7 de la mañana, 28 minutos. Nos vamos despertando de a poco, estás arriesgando este nuevo día. Estás con los auriculares en el bondi yendo al trabajo. Y nosotros en el trayecto te vamos a estar haciendo compañía. 11 grados en este momento, el cielo ligeramente nublado. Y esto cómo sigue, con máximas de 17 grados y el cielo parcialmente nublado.
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0: Buena música para comenzar este nuevo día que amanece un toque más temprano ahora, ¿eh? Como que va cambiando la cosa a partir de las 7 de la mañana, es como que ya se empieza a aclarar en la ciudad. Harry Styles haciendo Late Night Talking. Bueno, te vamos contando un poco las noticias y lo más importante del día. El aumento del transporte en la ciudad de Buenos Aires, el boleto mínimo del colectivo pasó a 887,87, mientras que la provincia de Buenos Aires se quedó en 1158,97, mientras que el subte aumentó llegando a 1753. En los trenes, el boleto mínimo pasó a 450 pesos, mientras que la segunda sección cuesta 640 pesos y la tercera 790 como parte del último tramo del aumento escalonado dispuesto por el gobierno. Tensión comercial en Brasil. Reiteró su rechazo a los aranceles impuestos por Estados Unidos y cuestionó las investigaciones realizadas sobre la ley de comercio. Los ministros Mauro Vieira y Márcio Elias Rosa sostuvieron que las medidas son injustas, discriminatorias y no reflejan la realidad de las prácticas comerciales brasileñas. Vamos a hablar ahora de fútbol. Torneo clausura por la séptima fecha. Estudiantes y Newell's igualaron 0-0, mientras que Defensa y Justicia venció 1-0 a Platense con el gol de Martínez. Más tarde, Tigre y Barraca Central también empataron sin goles y cerró la fecha con la victoria de Instituto 1-0 a San Lorenzo con el gol de Cerato.
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0: Pero pone la música en Metro Power Hits. Estamos arrancando la mañana con vos, 7:40. Exacto, por acá. Karol G haciendo Baby Wow. Estamos por acá actualizando el tiempo. 11 grados 2. En este momento el cielo se encuentra ligeramente nublado en Buenos Aires.
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0: Day, sonando en esta mañana en Metro Power Hits, saludando a la gente de San Miguel de Tucumán también que nos están escuchando por ahí, un abrazo grande para todo el interior, en San Pedro, ahí nos escuchan en el 89.9 del dial, 7 de la mañana 45 minutos en toda la Argentina y esto sigue en la mañana de Metro Power Hits.
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lindo para la música en esta mañana. Coti, antes que ver el sol. Bueno, te vamos contando los trenes del AMBA, el estado del servicio en este primero de septiembre. En este momento, la línea Mitre, la línea Sarmiento, la línea San Martín, la línea Roca y también la línea Belgrano Sur, con frecuencias habituales. Todas las líneas circulan con normalidad en esta mañana. Reiteramos, todas las líneas de los trenes circulan con normalidad en esta mañana. Por otro lado, en Barracas hubo un choque entre un auto y una moto, colisión entre un auto y una moto en Santa Elena y Avenida Osvaldo, y el SAME ya está trabajando en el lugar. Circular con mucha precaución. Ricky Martin. Bueno.

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0: máquina para la música, la mañana de Metro Power Hits. Te vamos levantando, cuesta un poco la mañana, ¿no? Estás ahí como que medio, ya arrancaste desde muy temprano. Y nosotros te recibimos con este clásico de Blondie, haciendo Heart of Glass, ya casi llegando a las 8 a.m. Café, mate, ¿en qué andas por ahí? ¿Arrancando el día con nosotros? Claro, como siempre, ahí enganchándote a través de 95.1.
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Llegamos a las 8 de la mañana en punto en toda la Argentina y te decimos a vos muy, pero muy buenos días a toda esa banda hermosa de las 8 AM que arranca ya en este momento. Y en este momento justamente tenemos muchas canciones: Maná, Gotye, Fito Páez, Justin Bieber y además se suma por acá Ricardo Arjona, con Lucas Albornoz en los controles. Soy Martín Zeta y nos vamos a quedar durante toda la mañana de martes con vos y con estas canciones acá en 95.1.

0: haciendo Sugar, 11 grados 8 en este momento la temperatura en Buenos Aires, humedad muy alta en este momento, con 91%, cielo mayormente nublado, la máxima para lo que nos indica en el día de hoy 17 grados en capital y alrededores, y mañana miércoles mínima de 11 grados y máxima de 21 grados con algunas neblinas en las primeras horas de la mañana y luego mejorando con el cielo parcialmente nublado en la ciudad de Buenos Aires.
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Chaperón haciendo Good Luck Baby. Ahí estamos por acá compartiendo muy buena música con vos mientras ya estás arrancando este nuevo día con nosotros. Recordá que también os vas a poder escuchar a través de metropowerhits.com. La autopista Panamericana en este momento en el kilómetro 30 mano a cava, altura ruta 197, un carril obstruido por choque entre dos camiones. Hay demoras y hay que tener mucha precaución, ¿eh? Así que para prestar atención por ahí, en la autovía 2 hay una reducción de calzada en el kilómetro 32 y medio, al kilómetro 32, sentido acaba por obras en la zona de General Pirán. Seguimos con Turf, conociendo Rusia, magia blanca.

Comenzando la mañana, cuesta un poquito, ¿no? La mañana, hay unos buenos mates o un buen café bien cargado hace que uno levante un poquito. Maná, eres mi religión, de fondo en Metro Power Hits. Vamos saludando a todos los barrios por acá. Hola a la gente de Barracas, hola a la gente de Parque Patricios, ¿cómo andan? Hola a la gente de Devoto por acá, también a la gente de Villa Lugano, también ahí le mandamos un saludo grande para la gente de Belgrano, de Coghlan y también Urquiza, gente que de todos lados que están ahí se van sumando en esta mañana y que forman parte de esta gran comunidad que elige cada mañana la música de Metro Power Hits. Gotye, seguimos juntos en 95.1.

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0: Fito Páez con Brillantes sobre el Mike. Hola, hola, buen día para aquellos que recién se van levantando, buen día para aquellos, esa banda hermosa que está arrancando esta mañana en todo el país, ahí escuchando la radio. 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

0: Estás escuchando la música de Justin Bieber haciendo Daisies, y ya en esta mañana desde muy temprano te acompañamos en tu desayuno, en tu lugar del trabajo y también con algo de noticias para que arranques el día informado. Golpe de narcotráfico, un operativo contra una presunta organización terminó con 18 detenidos, incluyendo al líder, tras 30 allanamientos realizados en distintos puntos de Florencio Varela y Quilmes. Los procedimientos incluyeron 3 campos, 3 búnkers y un allanamiento de urgencia, donde se encontraron drogas, armas de fuego, dinero en distintas monedas, vehículos y teléfonos celulares. Por otro lado, la Corte Suprema falló a favor de Trump, habilitó al presidente a continuar con la construcción de un nuevo salón de baile en la Casa Blanca, tras rechazar un pedido de un grupo conservacionista para frenar las obras. El máximo tribunal consideró que el grupo que presentó la demanda probablemente no tenía legitimidad legal para su parte. Trump sostuvo o sostiene que es necesario por motivos de seguridad nacional y que contará con instalaciones de última generación. Ahora vamos a hablar de tenis. El US Open, Francisco Cerúndolo hará su debut en el US Open ante el austríaco Filip Mišolić desde las 12, al igual que Francisco Comesaña, que enfrentará al italiano Flavio Cobolli. Más tarde, a las 13:10, Camilo Hugo Carabelli jugará contra el alemán Jan-Lennard Struff y cierra la jornada argentina a las 14:20 horas con Juan Manuel Cerúndolo frente al francés Arthur Gea.
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0: Maluma Baby. Ahí estamos con esta canción de Maluma, haciendo esta canción, se llama Tu Recuerdo. Es un poquito de salsa y de merengue, no viene nada mal, ¿no? Para ponerle un poquito de ritmo, para despertarte de alguna manera, para que arranques la mañana bailando con la mejor música de Metro Power Hits. Y también estamos conectados a través del WhatsApp para que te vayas sumando desde ahora al 11 50 25 95 10. 11 50 25 95 10. Ya vas calentando el agua para los mates, estás arrancando el día junto a nosotros. Hay muchas canciones por delante, seguimos juntos, quédate en 95.1.
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0: 10 minutos y estamos llegando a las 9 de la mañana en toda la Argentina. Andrés Calamaro sonando de fondo con Cuando No Estás. Estamos ahí conectados y queremos leerte, ¿eh? En cada rincón de la Argentina estamos. Y además se va sumando a la gente de Junín en el FM 106.5. Un abrazo grande para la gente de Junín, en Pergamino también, en el 98.7, en Pehuajó 98.5, en San Pedro 89.9. ¿Cómo anda la gente? ¿Cómo anda la gente de San Peter por ahí del otro lado, no? Ahí estamos conectados a través del WhatsApp. Te sumas al 1150 25 95 10.
1: Amigos.

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0: Power Hits con Tina Turner, haciendo este éxito, este clásico. Qué buenos temas que estamos disfrutando juntos. Bueno, ya tenemos gente también a través del 11 50 25 95 10. Hola, buen día. ¿No tenemos el mensaje por ahí? Ah, no se entendió. Bueno, está bien. Bueno,
1: buen día. ¿Cómo anda la metroneta? El pelado habla.
0: El pelado.
1: Estoy en Constitución.
0: Mirá vos.
1: Llegando desde Lomas para ir a trabajar.
0: Mira tu zona.
1: Mira esta plaza. Espero que tengan todos un lindo día, un lindo martes. Y como siempre, con Power Hit en el oído.
0: Ahí está, amigo, te mandamos un abrazo grande. En un rato vamos a estar comentando a ver cómo están los trenes, los subtes, en la mañana de Metro Power Hits. Sumate al 11 50 25 95 10. Son by Four. Las canciones siguen, te acompañan, estés donde estés. Esto es A Puro Dolor.

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2: Llegamos a las 9 de la mañana en punto en toda la Argentina. Estamos escuchando muy buenas canciones y en un rato se viene Miranda, Don Omar y además Diego Torres, entre otros. Vamos a estar disfrutando de muy buena música. Soy Martín Zeta, seguimos juntos acá en 95.1.

0: Y no pare la música en Metro Power Hits con Katy Perry haciendo I Kiss the Girl, sonando en esta mañana, mañana de martes. Y tenemos por acá actualizando un poco cómo sigue el tiempo con una temperatura que nos acompaña agradable en esta mañana, ¿no? Con 15 grados en este momento, el cielo se encuentra parcialmente nublado y con máximas de 18 grados.
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haciendo One Kiss junto a Dua Lipa en esta mañana en Metro Power Hits. Vamos saludando a todos los barrios por ahí, amigos que se van sumando por acá en Caballito. ¿Cómo anda, gente? Buen día, la gente de Villa Crespo. Buen día, la gente de Chacarita. Buen día, por ahí, la gente de Palermo. Buen día, Villa Soldati. Están todos conectados en

0: Dándote que en las calles, por ejemplo, en General Paz, en el kilómetro 19, mano a Riachuelo, incidente por una moto, hay una restricción en la zona, así que bueno, a tener mucha precaución. Seguimos ahora con Daft Punk, Pharrell Williams. Esto se llama Get Lucky. Estamos ahí conectados con vos y te vas sumando en esta mañana mientras desayunamos juntos. En la mañana de Metro Power Hits, seguimos Daft Punk en 95.1.
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1: 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El pronóstico de hoy: cielo cubierto de arroz recalentado con vientos de otra vez fideos desde el sudeste. Alerta amarilla por bajón a las 3. 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

0: Esa es la idea, ¿no? Tratar de estar mejor día tras día, ponerle empeño, buena onda, arrancar la mañana y siempre de fondo con buenas canciones. En Metro Power Hits, Diego Torres haciendo Tratar de Estar Mejor. Bueno, le mandamos un saludo grande para la gente linda de Quilmes, ahí un abrazo gigante, y también a la gente de San Cristóbal, Parque Patricios, un abrazo gigante a la gente de Lanús, ahí que van en el tren.
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0: 9:30 de la mañana en toda la Argentina. Bueno, vamos también contándote en esta mañana, mientras estás arrancando el día, algunos de los temas que vos debés saber. Cambios salariales para las fuerzas federales. El gobierno nacional estableció nuevos suplementos para el personal y la medida incluye adicionales por responsabilidad profesional de destinos estratégicos, tareas de alto riesgo, zonas y destinos de alta complejidad. El decreto también contempla compensaciones para agentes que realizan tareas de custodia y vigilancia de personas privadas de la libertad consideradas de alto riesgo. Otro de los temas que se habla y mucho, y se va a seguir hablando durante estos días, la visita del Papa León 14, ¿no? Se convirtió en la misa, se confirmó, bueno, la misa central que celebrará durante su visita será en el Monumento a los Españoles, en el barrio de Palermo, según confirmó el arzobispo de Buenos Aires, Jorge García Cuerva. El ministro el mismo lugar también será utilizado para un encuentro con jóvenes, una decisión que busca permitir una mayor concurrencia y evitar las limitaciones de capacidad de los estadios. Por otro lado, fuerte respaldo al regreso de la Fórmula 1, otro de los grandes temas de este año, que de alguna manera están haciendo el esfuerzo, ¿no? Para que vuelva la competición máxima del automovilismo. Bueno, el presidente de la Federación Internacional del Automóvil, Mohamed Ben Saloujen, aseguró que la Argentina reúne las condiciones económicas y emocionales para volver a recibir a la Fórmula 1. Durante su visita al país, destacó la historia del automovilismo nacional y afirmó que respaldará la iniciativa, aunque aclaró que deberá atravesar un proceso de evaluación y contar con un lugar disponible en el calendario.
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0: música en esta mañana en Metro Power Hits con esta canción de Kylie Minogue haciendo No Puedo Quitarte de Mi Cabeza. Estás esperando el tren, el subte. Bueno, te vamos contando un poco cómo está el estado del servicio. En este caso de los subtes, la línea A se encuentra normal. La B, estación Medrano, cerrada por obras de renovación. A recordar esto. En la línea C se encuentra normal, en la estación Tribunales cerrada por obras. La línea E Entre Ríos y Urquiza también cerrada por obras. Y la H y la P normal en esta mañana de martes. Tenemos muchas canciones por delante. Ya estamos ahí conectados con vos a través del WhatsApp, así que te vas sumando en esta mañana. Te tomás un café, unos buenos mates y seguimos juntos al 11 50 25 95 10.
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dinámicos con Carismático. En esta mañana también estamos conectados con vos y en toda la Argentina, porque podés descargarte la app de la radio o además lo podés escuchar en metropowerhits.com. Te quiero mandar un saludo grande para la gente de Tucumán ahí en Tafí también, que nos escuchan mucho durante la mañana en 89.1. Un abrazo grande a toda la gente de Tucumán y en Buenos Aires. Nos siguen en Junín en 106.5, también en Pergamino en el 98.7, Pehuajó 98.5 y también en San Pedro 89.9. Seguimos, Emilia Tini, la original.

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En Metro Power Hits con Morat haciendo Cuando Nadie Ve. Bueno, tengo una recomendación, claro, porque ya estamos ahí llegando a las 10 de la mañana, algunos que todavía no desayunaron, y nosotros tenemos buenas recomendaciones para vos, porque Ayulem, si hablamos de medialunas de verdad, hablamos de Ayulem, 100% de manteca recién horneadas y con un aroma inconfundible que te cambia el día. 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Seguimos, Alejandro Sanz, Te Agradezco, Pero No.

Llegamos a las 10 de la mañana en punto en toda la Argentina, 14 grados en este momento en Buenos Aires. Buen día para aquellos, para esa banda hermosa de las 10 a.m. que está por ahí comenzando la mañana junto a nosotros, con visita a los controles. Esta vez, en esta parte de la mañana, soy Martín Zeta y aquí vamos. Tenemos muchas canciones por delante, como Las Pelotas, Niga, Gorilas, Fabulosos Kylax, Harry Styles, y además vas a estar escuchando a Scissor Sisters, entre otros. Seguimos juntos en la mañana de Metro Power Hits.

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Walter X con Golden. A las 10 de la mañana, 10 minutos en toda la Argentina. Bueno, estaba leyendo por acá algo interesante como para tener en cuenta, porque a mí me ha pasado también, ¿no? El truco para conservar las bananas y evitar que se pongan negras. Conviene separarlas, escuchen bien esto, el racimo, mantenerlas lejos de otras frutas y sacarlas de las bolsas del supermercado para evitar la acumulación de humedad. Un truco sencillo en envolver con papel film el tallo de cada banana y bueno, ya que para esa zona se libera gran parte del etileno que acelera la maduración, ¿no? La heladera no es la mejor opción mientras las bananas todavía están madurando, porque el frío puede alterar su sabor y textura y endurecer la cáscara, eso es verdad. Sin embargo, cuando ya están completamente maduras, si se pueden refrigerar para retrasar unos días su descomposición, de esta manera, bueno, se puede extender su vida útil y aprovecharlas por mucho más tiempo. ¿Eh? Un consejo para tener en cuenta también en la mañana de Metro Power Hits. Las pelotas, será.

Pero para la música en Metro Power Hits con Niga haciendo Te Quiero. Estamos ahí conectados con vos. Queremos, nosotros te queremos a vos. Queremos que estés ahí del otro lado, pegado con nosotros en la radio, que te vayas sumando durante toda la mañana a través del WhatsApp, que es el 1150 259510. Lo vas contando, a ver cómo estás arrancando la mañana. ¿Querés dejarnos un WhatsApp? ¿Querés dejarnos una nota de voz? Te vamos a estar escuchando durante toda la mañana. 1150 259510. Esto sigue, las canciones siguen en Metro Power Hits. Gorillaz en 95.1.

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0: Estamos arrancando la mañana con vos, Fabulosos Cadillacs, haciendo carnaval toda la vida. Seguramente esta canción lo estás cantando en el bondi, lo estás cantando en el tren, en el subte, ahí moviendo la cabeza, claro, porque estás escuchando la mejor música de cada mañana en Metro Power Hits. Y quédate porque todavía también estamos conectados con vos para que te vayas sumando, para que nos escribas, nos cuentes qué onda, cómo sigue tu mañana. Al 11 50 25 95 10 dice por acá: hola, buen día, soy Carla, saludos desde Tucumán, los escucho todos los días en la oficina, mucha variedad de música que ponen, me gusta mucho los géneros y las épocas, buenísimo todo. Bueno, ahí está, Carla, te mandamos un abrazo grande, gracias por estar ahí con nosotros en San Miguel de Tucumán, ahí nos están escuchando en el 89.1, así que bueno, un gran abrazo para todos los tucumanos, para Carlita ahí en la oficina trabajando, y a toda la gente del norte argentino hermoso que nos están escuchando en Metro Power Hits. Y además recuerden que nos pueden escuchar en metropowerhits.com, o si no, se pueden descargar la app de la radio, descargan la aplicación, búscanos como Metro Power Hits.
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0: música en Metro Power Hits con Chino y Nacho haciendo Andas en mi cabeza. Bailando, subiendo el volumen ahora, a seguir disfrutando de buenas canciones también. Y cuando uno escucha estas canciones así de fondo, que te trasladan, estás en plena oficina, estás trabajando, pero cerrás los ojos, escuchás a Marc Anthony y ya estás. Estás en el Caribe, ¿no? Estás en Miami, Caribe, playita, tomando algo rico. Bueno, les cuento que Marc Anthony llega a la Argentina, sí. 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

Que no pare la música en Metro Power Hits con Ella está encargosa haciendo Ni siquiera entre tus brazos. Bueno, estamos ahí conectados con vos. Gracias a todos los que se van sumando a través del WhatsApp al 1150 25 10. A todos los que de a poco van ahí y nos van escribiendo, nos dejan sus mensajes y demás. Así que ahí estamos por ahí sumando a todos a través del WhatsApp. 16 grados 4 en este momento la temperatura. El cielo se encuentra despejado. La máxima para hoy llegará a 18 grados en Buenos Aires, y esto sigue con María Becerra, Acaramelao, en Metro Power Hits.

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Ya de a poco estamos llegando a las 11 de la mañana en toda la Argentina. Estamos ahí conectados con vos. Te vamos a estar escuchando a través del WhatsApp, que es el 1150259510. Nos vas contando, a ver qué onda, cómo sigue la mañana por ahí. 16 grados 4 en este momento la temperatura en Buenos Aires. Ya te vamos adelantando también cómo sigue, bueno, el tránsito en la ciudad de Buenos Aires. Si estás por estos lados, tenés que salir de casa en el auto o donde estés, la autovía 2 y ruta 11, por ejemplo, el tránsito se encuentra sin demoras en ambos sentidos de circulación. También tenemos por acá, a ver, en Avenida General Paz y Avenida San Martín hubo un corte parcial de la entrada sentido al Río de la Plata por siniestro vial y ahora ya se encuentra habilitado. Bueno, y así a medida que vaya pasando o transcurriendo la mañana, te vamos a estar contando todas las novedades por acá de cómo está la calle en la ciudad de Buenos Aires. Menos de 10 minutos y estamos llegando a las 11 de la mañana en todo el país. Esto sigue con Ricky Martínez, G-Banks.

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Y ahí estamos, amigos, arrancando las 11 de la mañana en punto en toda la Argentina. 16 grados 4 en este momento. La temperatura está lindo, ¿no? Está fresquito, pero no tanto, no es para tanto. Lo que sí está buenísimo es que transitemos la mañana juntos, porque se viene Andrés Calamaro, Lizzo, Shakira, David Bisbal, Magic y además Ángela Torres, entre otros. Vamos a tener muy buenas canciones en esta hora. Soy Martín Zeta, seguimos juntos acá en Metro Power Hits.

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0: Y no pare la música en Metro Power Hits con Taylor Swift. Así estamos avanzando por acá en esta mañana y con vos ahí del otro lado. ¿Cuántas tazas de café ya te tomaste en esta mañana como para poder reaccionar, para poder arrancar la mañana? Ya unos cuantos, ¿no? ¿O cuántos mates ya te tomaste para que ya reaccionar en esta mañana? Ya es un montón, me parece, ¿no? En este martes, ahí estamos con esta buena canción por acá. Y como cada mañana tenemos siempre recomendaciones para hacerte a vos. 11 de la mañana, 8 minutos en todo el país, 16 grados 4 en este momento la temperatura en la ciudad de Buenos Aires. Ahí la estás escuchando a ella, tiene una voz increíble, tiene una onda, como me encantan sus canciones. Estamos hablando de Ángela Torres, que anuncia su segundo Movistar Arena el próximo 8 de diciembre, así que agendalo. Como agotó todo para el día 9, sumó esta nueva fecha y sigue haciendo historia. Solo 7 meses le bastaron a Ángela Torres para agotar 2 teatros Margarita Xirgu y un teatro Coliseo y 3 Gran Rex. Entradas disponibles en movistararena.com.ar, así que quédate escuchando Metro Power Hits porque se vienen sorpresitas, se vienen sorpresas, yo te lo dije, con Ángela Torres para vos.
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Natalia con Ozuna haciendo Criminal. Bueno, te vamos contando cómo sigue el tránsito en la ciudad. La autopista, la autovía 2 y ruta 11, el tránsito se encuentra sin demoras en ambos sentidos de circulación. También tenemos por acá, importante, porque esta noche a partir de las 21 horas y hasta las 5 de la mañana permanecerá cerrado el egreso hacia la avenida Ingeniero Huergo, sentido acaba por obras que se van a estar desarrollando en esa zona. Opción de egreso por la autovía o autopista 9 de julio, así que como para que lo tengan ahí en cuenta. Ya se encuentra liberado la avenida General Paz, kilómetro 8, a la altura de La Marca, sentido Río de la Plata, circular con precaución. Charlie Puta, atención.

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0: Estás escuchando a Andrés Calamaro con Flaca en Metro, Power Hitch. 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Escucha Metro Power Hits porque va a haber novedades con Andrés Calamaro para vos.
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0: mejor música para transitar la mañana juntos en la mañana de Metro Power Hits con Shakira, siendo loca. 18 grados en este momento la temperatura en Buenos Aires. Bueno, vamos viendo cómo sigue el clima, ¿no? El tiempo en la ciudad totalmente despejado en esta mañana. Tendremos máximas que estarán ahí rondando los 20 grados. Y estamos chusmeando porque, según el servicio meteorológico, para mañana miércoles tendremos una mínima de 11 grados y una máxima de 21 grados. Va a estar muy nubosa la cosa durante la mañana y luego tormentas aisladas para la noche. Esto sigue, hay más canciones en 95.1.
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Pero para la música en Metro Power Hits con Estelares haciendo Un Día Perfecto. Estamos también en vivo en metropowerhits.com. 11 de la mañana, 46 minutos en toda la Argentina. La estás escuchando a ella, tiene una voz increíble. Como me gusta Ángela Torres, es una artista, pero tremenda. Y Ángela Torres anuncia su segundo Movistar Arena el próximo 8 de diciembre. Agendalo, como ya agotó todo para el día 9. Sumó esta nueva fecha y sigue haciendo historia. Solo 7 meses le bastaron a Ángela Torres para agotar 2 teatros Margarita Xirgu, también el Teatro Coliseo, y 3 Gran Rex. Impresionante. Entradas disponibles en Movistar arena.com.ar, y quédate escuchando Metro Power Hits, porque se vienen sorpresas con Ángela Torres para vos.

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0: Michael Jackson con Bad en este buen clásico que estamos compartiendo juntos en la mañana de Metro Power Hits. Bueno, mandamos un saludo grande para toda la gente que está recibiendo la señal y que nos acompañan todos los días, ¿eh? Le ponen toda la onda también a la gente de Boedo, un abrazo grande. Un saludo grande para la gente de Almirante Brown, por ahí siempre presente. Un abrazo gigante para la gente de Barracas. Un saludo enorme también para la gente de Vicente López, ¿eh? La zona del norte. Y también en Monserrat, en Capital Federal. Y en tantos lugares del conurbano y el Gran Buenos Aires. Bueno, y Capital, que están ahí siempre conectados con nosotros. Hablando de conectados, también a través del WhatsApp. 1150 25 95 10.
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Llegamos a las 12 del mediodía en toda la Argentina y tenemos todavía muchas canciones por delante, como Babasónicos, Deo Torres, además Virus, Cristian Castro y Dua Lipa, entre otros. Soy Martín Zeta, seguimos, dale, acá, en 95.1.

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12 del mediodía, 7 minutos. Tenemos una temperatura en este momento en Buenos Aires de 18 grados, 6 décimas, el cielo despejado. Yao Méndez con Señorita. Y esto sigue, estamos conectados con vos. Estamos habilitando el WhatsApp de la radio, 11 50 25 95 10. Y te vas con, nos vas contando a ver cómo sigue tu mañana con nosotros. Babasónicos, pijamas.

A las chicas y a los chicos, queremos escuchar. Marc Anthony nos escriben por acá a través del WhatsApp. Llegaste a mí, el club de fans, que le mandamos un beso enorme, ¿eh? Un saludo grande para todos ahí los integrantes de Llegaste a mí. Y claro, estamos escuchando a él y uno se pone así como contentos porque vamos a poder estar ahí cerca de Marc Anthony. 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

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Así que ahí ya sabes, descargate la aplicación para seguir escuchándonos, estés donde estés. 19 grados 3 en este momento la temperatura en Buenos Aires. ¿Y cómo sigue esto? Bueno, humedad 63%, baja un toque la cosa, con el cielo despejado y la máxima para hoy 20 grados. Mañana miércoles, mínima de 11, máxima de 21 grados, con el cielo mayormente nublado. Dua Lipa ahora. Esto es Love Again. En 95.1 Metro Power Head.

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12 del mediodía, 45 minutos en toda la Argentina. Tenemos una temperatura de 18 grados 9 en este momento en Buenos Aires. El cielo se encuentra totalmente despejado, ¿eh? Vamos a estar transitando una tarde increíble. Y seguramente vos, que nos elegís todos los días en Metro Power Hits, vamos a tener para vos muy buenas canciones por delante, ¿eh? Ya lo vemos por acá, Niquito Maldonado dando vueltas por los estudios de la radio. Ya se van a estar con él, van a estar con él obviamente a partir de la 1 de la tarde. 11 50 25 95 10, ese es el WhatsApp. Se iba por acá, no te va a gustar. Ahí estamos saludando a toda la gente que se va sumando también en esta hora.

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Ahí estamos, amiguitos, cerrando el programa de hoy, pero ya se viene Nico Maldonado para acompañarlos durante toda la tarde en Metro Power Hits. Hay mucha música por delante, muchas cosas para contarte, así que quédate ahí, como siempre, prendido al 95.1. Bueno, gente, nos vamos. Algunos ya están almorzando, otros que están en eso, a ver qué van a comer de rico. Nosotros nos vamos. Gracias ahí a Lucas Albornoz y también a Villita. Gracias a todos los que están ahí del otro lado. Soy Martín Zeta y nos encontramos mañana a las 7 a.m. acá en Metro Power Hits. Chau.

Tenemos una temperatura hermosa. ¿Qué te puedo decir? Que estoy feliz, casi 20 grados, ¿eh? A ver, hoy no sé si los pasamos, cielo algo parcialmente nublado, mañana lluvias, oh, Dios, qué cosa. Una en punto de la tarde, ¿cómo va? Buena tarde para ti, ¿qué hay de menú? Buen provecho, lo que te digo cada día, cada mediodía, si hay algo rico me podés mandar ya mismo la foto en el 11 50 25 95 10. Estamos en todo el planeta, en metropowerhits.com, temazos en un ratito, por ejemplo, de Macano, Maluma, Para Lamas, Ricky Martin. Soy Nico Maldonado, estás en 95.1.

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Hemos pasado la temperatura que yo pensé que iba a ser la máxima, 20 grados, estamos en 20 grados, una décima. Qué lindo, 1:31 en este mediodía. Empezando el mes encima, me acabo de acordar que estamos ya en septiembre, qué increíble, ¿no? Bueno, Ricky Martin en Metro Power Hits 95.1, la bomba. Te decía, ¿no? 20 grados, una décima la temperatura, cielo ligeramente nublado. Mañana, a ver, mínima de 11, máxima de 21 grados con posibles tormentas a la noche, aisladas pero tormentas al fin. El jueves 14 la mínima, 19 la máxima, se podría también poner inestable a la madrugada o a la mañana del jueves, leo por aquí. Mientras tanto, en 95.1, Lola Young, esto es Messi.

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Tengo para ti premio, tengo una bolsa de 7 kilos y medio de alimento para tu mascota. Así que primer WhatsApp que llegue al 11 50 25 95 10. Tienen que escribir en mayúscula y en negrita: vamos con ese alimento. Esa frase quiero, ¿eh? Vamos con ese alimento, negrita y mayúscula, ¿eh? WhatsApp, dale, 11 50 25 95 10. ¿Quién va primero? Miranda, extraño.

0: con 20 grados, una décima de temperatura. Te dije, ¿no?, que estamos en todo el planeta con los temazos que tenemos por acá en metropowerhits.com. Qué lindo, ¿eh? Saludos a la gente de Tucumán también, ya que estoy acá, veo que estamos en el 89.1, San Pedro 89.9, Pehuajó 98.5, no paramos, ¿eh? No paramos.
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20 grados, una décima la temperatura en la ciudad de Buenos Aires. ¡Qué alegría! Acá la vendo 2 y 1 minuto. Ya estoy pensando en la primavera porque este es el mes de la primavera. Ya está. Septiembre significa eso, no solamente las florcitas. Bueno, vamos a escuchar en un ratito a Soda Stereo. Tengo Miley Cyrus, Babasónicos, La Rosalía, Madonna, Dua Lipa, Ariana Grande, YouTube también. Bueno, hermosas canciones para compartir con vos. Buen provecho. Estás en 95.1.

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0: Qué linda canción de U2, ¿eh? 2:09. Beautiful day. 20 grados, una décima la temperatura. Estamos en vivo armando tu tarde con buenas canciones. 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

María Canción de David Bisbal. Ya fue liberado el tránsito, lo que había ocurrido en el ramal Campana, kilómetro 35, a la altura del autocrauce, y sentido a la capital. Un accidente entre dos vehículos que complicó un toque el tránsito ya ha sido liberado. Y no tenemos demoras en la ruta 2, tampoco en la ruta 11. Tranquila también la autopista Buenos Aires-La Plata en ambos sentidos, así que crucemos los dedos, que estamos en una hora tranqui. Ya las 2 y 18, con 21 de temperatura. Ahora Aitana, en Metro Power Hits, esto es Superestrella.

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0: 20 grados, ya bajó la temperatura. ¿Por qué, che? 18 grados 2 en la ciudad de Buenos Aires con este temazo de Soda Stereo, Cuando pase el temblor. ¿Cómo está Tucumán? A ver, ahí 89.1, 23.9 la temperatura, cielo ligeramente nublado, presencia de humo, leo por acá, 49% la humedad, podría llegar a los 25 en un ratito la máxima. Miércoles 13 la mínima, 28 la máxima, cielo despejado a algo nublado. Y el jueves por Tucumán, mínima 16, máxima de 30 grados con el cielo entre algo nublado y despejado. 89.1 a pleno, ahí estamos también en Metro Power Hits.
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18 grados 12, la temperatura 3 de la tarde, 1 minuto. Estamos en vivo en metropowerhits.com. ¿Cómo va tu tarde? Escúchame, tengo a Bruno Mars en un ratito, a Taylor Swift también, a los Cadillacs, a Ricky Martin, James Blunt, Nicki Nicole. Vos estás en 95.1.

Just the Way You Are. Bruno Mars a las 3 y 11 minutos. Abrazo grande para Agustín Ponte. Últimos números del documento 181 que tiene ya su bolsa de alimento para mascotas. Sé que recién habíamos ahí activado la cuestión por el WhatsApp. Bueno, gracias. Ahí seguimos con premios obviamente en cualquier momento. Así que prepárate. 11 50 25 95 10. Turf 95 1. Pasos al costado.

0: Talía Natin Natasha, no me acuerdo. 3:19 en esta tarde con 18 grados 2 de temperatura. Ahí ya la vamos a disfrutar en dos fechas, ¿eh? El 8 y el 9 de diciembre. 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

Disparo al corazón, canción de Ricky Martin, con 18 grados 2 de temperatura, cielo algo nublado, 68% la humedad. Mañana mínima de 11, 21 la máxima, podrían aparecer tormentas a la noche. Y el jueves también inestable a primera hora, con mínima de 14 grados, máxima de 19 en la capital y los alrededores. Estamos en vivo en metropowerhits.com, ahora con Olivia Rodrigo. Good for you.

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4 en punto de la tarde, ¿cómo va lo tuyo? Estamos promediando ya la jornada, es el momento de salir del trabajo e ir a entrenar a una hora tranqui, te diría, ¿no? Porque después ya se va complicando, tipo 6, 7, un lío, no se puede usar nada. 30 personas en el presplano y una mancuerna la usan 500. Bueno, escuchame una cosa, estamos en vivo en metropowerhits.com, estamos en WhatsApp en el 11 50 25 95 10, Capanga, Marón, Fabi, Los Rodríguez, Sabrina Carpenter, Lady Gaga en un ratito, estás en 95. 5-1.

0: Chimu Love, canción de Maroon 5 en esta tarde de Metro Power Hits 95.1, 4 y 10. En vivo la radio, la tenés en todo el planeta, nos encanta. Estamos en todos lados, en metropowerhits.com. 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

0: Metro Power Hits 95.1, 4 y 28. Apenitas se bajó la temperatura. En un rato repasamos el pronóstico. 18 grados en estos momentos en Buenos Aires.
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Bueno, tenemos el cielo despejado, 18 grados, la temperatura 4:35, 67% la humedad con Lady Gaga Just Dance en esta tarde de buenas canciones en Metro Power Hits 95.1. Y te digo, mañana miércoles nubes y quizá tormentas hacia la noche, aisladas, pero tormentas al fin, con mínima de 11, máxima de 21 grados. El día jueves, a ver qué va a suceder, también podría seguir inestable a la mañana, mínima de 14, máxima 19. Y después el viernes mínima de 9, va bajando la temperatura, es frío el fin de semana, máxima de 17 en la capital y alrededores. Auténticos Decadentes, ahora con un osito de peluche de Taiwán.

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1: Vamos, listo. Salud, muchachos. 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

Llegando nomás a las 5 de la tarde en la República Argentina, 18 hermosos y benditos grados. Quiero más, estoy como ansioso, me genera como una cuestión de quiero 30 grados. Bueno, no se puede, che. Estamos en vivo en metropowerhits.com. En lo que ya es el regreso y la vuelta a casa. Así que te voy avisando que tengo, por ejemplo, en un ratito canciones de Babasónicos, de Katy Perry, de Fito Páez, de Harry Styles, María Becerra, Maluma, Hugh Lewis and the News. ¡Qué temazo! Estás en 95.1.

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Qué linda canción, por favor, Sam Smith, Stay With Me, ya a las 5 de la tarde, 6 minutos con, te decía recién, ¿no? 18 grados de temperatura en la ciudad de Buenos Aires. Tránsito que ya se va cargando en autopista Buenos Aires-La Plata, zonas de Quilmes, zonas de Wilde, también camino a la capital de la provincia, hacia la capital federal, de momento sin demoras, y también muchos autos en la 25 de mayo conectando con Delepiane en estos momentos. Babasónicos en Metro Power Hits, esto es Bye Bye.

Bueno, las demoras que tenemos a esta hora en el regreso a casa, la Perito Moreno, con demoras en todas sus trazas hacia el oeste. Cantilo también muy cargada hacia lo que es Núñez. Tren Roca, atención, los servicios eléctricos están circulando con demoras, Tren Roca en estos momentos. Temazo de Basilos, Mi Primer Millón a las 5 de la tarde, 14 minutos.

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0: Esos aplausos de un temazo. Viva México, cabrones. Diego Torres, con sueños. La versión del MTV Unplugged ya a las 5 y media de la tarde con 17 grados de temperatura en la ciudad. 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

Sign of the Times, canción de Harry Styles en esta tarde, en esta vuelta a casa, en este regreso, 5:38. Pehuajó 98.5, 21 grados 2 por ahí en Pehuajó ahora, cielo despejado, 30% la humedad. Mañana miércoles mínima 10, 18 la máxima, quizá alguna tormenta aislada hacia la noche. El jueves, cielo mayormente nublado con mínima de 11 grados, máxima 18, repito, estoy hablando de Pehuajó, ahí estamos a pleno en 98.5 y en todo el planeta, sonamos con los mejores temas, las mejores canciones a través de metropowerhits.com. Vuelvo acá un toque a Buenos Aires para decirte que tenemos algunas demoras en la 25 de mayo, también en Panamericana en sus ramales. Autopista Buenos Aires-La Plata, sí, también tránsito intenso sentido La Plata. Hay demoras en Panamericana, te lo decía, por un choque reportado. En el kilómetro 23, tenelo presente, Ciro y los persas Astros.

0: 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Con 17 grados ahora en la ciudad de Buenos Aires, temazos en 95.1.
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1: 6 en punto de la tarde en la República Argentina. Bueno, 17 grados la temperatura. Hay que pasar este martes tan fiacoso, ¿no? Bueno, mira, yo tengo temazos para ti como Bad Bunny, Charlie García, Robbie Williams, Gustavo Cerati, Emilia, Ángela Torres. De todo estás en 95.1.

las demoras, atención, en los trenes de la línea Roca, ramales Alejandro Corno, Ezeiza y también vía Temperley, por un accidente en Lomas de Zamora, Demoras también en la 25 de mayo desde Boedo, sentido de Liniers, la Perito Moreno también hacia el oeste, Cantilo Núñez, muchos autos, la General Baza pleno, Taylor Swift con Cruel Summer.

Valencia. Es Daddy Yankee, a las 6:15 en esta vuelta a casa, en este regreso de Metro Power Hits 95.1, donde siguen las demoras, como te decía recién, en tránsito intenso en autopista Buenos Aires-La Plata. Sentido a La Plata, marcha muy lenta en la zona de Quilmes hacia la capital, de momento sin demoras. 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Él es Bad Bunny. Esto se llama Baile Inolvidable.

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temperatura, 15 grados 6 a esta hora, 6 y 28 en la tarde. La vuelta a casa de 95.1. Cielo despejado, 78% la humedad. Miércoles mínima de 11 grados, máxima de 21. Cielo mayormente nublado, posibles tormentas a la noche. El jueves mínima de 14, máxima 19. También con tormentas inestables, la madrugada del día jueves. Che, estamos en vivo en metropowerhits.com con temazos en tu regreso, en tu vuelta a casa. Ella es Dua Lipa, esto es Train in Season.

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0: Jorge Latorre, Estorpe se llama esta canción a las 6 de la tarde, 39 minutos, donde bueno, ya sabés que la vamos a ver en vivo a ella el 8 y el 9 de diciembre. Falta, pero no falta tanto, ¿eh? 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
1: Es el adelanto de su próximo álbum, Teddy Swims, Break Up in Reverse.

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0: Barabarabaraban, You Think I'm Sexy, Rod Stewart. Estamos ya llegando a las 7 de la tarde y bajó la temperatura, los 20 de hoy duraron nada. 15 grados 6 la temperatura mañana, mínima de 11, máxima de 21, tormentas aisladas hacia la noche. Y el jueves mínima de 14, también inestable la mañana, máxima de 19 grados. Para que lo sepas, qué lindo sonar en todo el planeta, en metropowerhits.com. Michelle Quispe en la puesta en el aire, Lula en la edición, se viene también la Colo por acá y Agustina Juárez, con temazos para que compartas en tu vuelta a casa. Soy Nico Maldonado, seguís en Metro Power Hits 95.1.
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0: Las 7 de la tarde en todo el país, 15 grados en la ciudad de Buenos Aires. Bienvenido y bienvenida. ¿Cómo viene este martes? Bueno, hoy está empezando septiembre. Para mí, de los mejores meses, ¿eh? Empiezan las mejores cosas, empieza el calorcito, salen las flores. La vida es mejor cuando es septiembre y estamos más cerca del verano. Y en esta hora tenemos las mejores canciones. Suena Luis Miguel, Eros Ramazzotti, Aitana y muchos más. Soy Agu Juárez y estás en 95.1.
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tarde, Coldplay, Him for the Weekend, sonando en Metro Power Hits. 15 grados en la ciudad de Buenos Aires. Está lindo el día, ¿eh? Y este comienzo de septiembre, cielo despejado. Mañana miércoles, mínima 11 grados, máxima 23. Bueno, ya casi verano, te digo, Pero ojo, con tormentas aisladas por la noche y eso hace que baje la temperatura un poquito. El jueves, mínima 14, máxima 19, con algunas lluvias que quedan. Y el viernes, último día de la semana, mínima 10 grados, máxima 17 y cielo algo nublado. Seguimos, con las mejores canciones. En este martes llega Vicentico, esto es Paisaje.

Suena Luis Miguel y esta versión en vivo de Suave en Metro Power Hits. Suena Luis Miguel y esta versión en vivo de Suave en Metro Power Hits. Autopista Buenos Aires, la

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Con altura, sonando en Metro Power Hits. En este inicio de septiembre, ¿cómo viene este comienzo de mes? 11 50 25 95 10 es nuestro WhatsApp. Quiero que me cuentes si se te está pasando rápido el año. A mí sí. Y de hecho ahora, de septiembre a diciembre, se va a pasar muy rápido. Y cuando te quieras acordar, vas a estar brindando en Año Nuevo. Pero bueno, 11 50 25 95 10. Seguimos con las mejores canciones en Metro Power Hits. Llega Jonas Brothers, No Time to Talk.

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Y acá nos llegan mensajitos. Hola, los escucho todo el día en mi trabajo. Falta poco para las 20 horas. Son mi mejor compañía. Besitos desde Posadas Misiones. Vamos, Misiones. Gracias por escucharnos, amiga. Bueno, seguimos, ¿eh? Con las mejores canciones en este martes, segundo día de la semana y en este inicio de septiembre. Llega Emmanuel Orbileur. Esto es Radios.

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0: Temazo de Eros Ramazzotti junto a Lali. Fuego en el fuego, sonando acá en Metro Power Hits. Ya faltan 15 minutos para las 8 de la noche. 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

0: Sabrina Carpenter, Tears, sonando en Metro Power Hits cuando faltan 4 minutos para las 8 de la noche. Autopista Buenos Aires-La Plata, hay reducción de calzada en el kilómetro 19.4 sentido a La Plata por un incidente vial, así que tenelo en cuenta. También hay reducción de calzada en el kilómetro 25 hasta el kilómetro 21.3 sentido a La Plata por obra del nuevo cuarto carril que afecta a parte del egreso de la calle 25 de Mayo. 15 grados en la ciudad de Buenos Aires, cielo despejado. Mañana miércoles, ya estamos a mitad de semana, mínima 11, máxima 23 y cielo mayormente nublado con tormentas aisladas por la noche. Seguimos con las mejores canciones, así que quédate acá con nosotros. Llega Ricky Martin, esto es Más.
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En todo el país, 15 grados en la ciudad de Buenos Aires y abrimos una nueva hora en este martes, segundo día de la semana. ¿Cómo viene tu día? ¿Ya llegaste a casa después de trabajar? ¿Te hiciste unos mates? ¿Estás pensando qué cenar de rico hoy a la noche? Bueno, mientras pensás qué cenar de rico, escuchás las mejores canciones. En esta hora llega Diego Torres, Maroon 5, Bizarrap y muchos artistas más. Soy Au Juárez y estás en 95.1.

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I Feel Love sonando en Metro Power Hits. Bueno, parece que vuelve el sueño de la Fórmula 1 a la Argentina. El gobierno nacional confirmó que va a trabajar codo a codo con la ciudad de Buenos Aires para hacer las gestiones y lograr que la Fórmula 1 vuelva al país. Bueno, las obras en el Autódromo de Buenos Aires ya avanzan, para ponerse a punto y cumplir con la homologación de la FIA. Y con el furor que hay por Franco Colapinto en la máxima categoría, la nación quiere sumar fuerzas con la ciudad para que el rugido de motores vuelva a ser una realidad local. Me encanta. 15 grados en la ciudad de Buenos Aires, cielo despejado. Mañana miércoles, mínima 11, máxima 23 grados, con cielo mayormente nublado, pero ojo porque a la noche parece que llegan las tormentas a la ciudad de Buenos Aires. Seguimos con las mejores canciones en este martes. Llega No Te Va a Gustar, Julieta Venegas. Chau.

Guapa, sonando en Metro Power Hits cuando pasan 17 minutos de las 8 de la noche. Bueno, sigue el corte parcial en Rivadavia y a Corte por una manifestación. Después, Avenida Carrillo entre Bransen y Avenida Suárez hay corte total también por un incendio, así que tenelo en cuenta. Viene complicada la calle, parece. 15 grados en la ciudad de Buenos Aires, cielo despejado. Y quédate con nosotros en este martes porque hay más canciones por delante. Ahora llega un temazo que te va a hacer subir el volumen y cantarlo a los gritos. Llega David Bisbal a Metro Power Hits. Vivir así es morir de amor.

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Bueno, todos quedamos medio golpeados, ¿no? De ayer, después de la noticia de Messi, que se retira de la selección argentina. Pero parece que ahora hay una ilusión por ver a Messi en Rosario. Bueno, el gobernador de Santa Fe entusiasmó a todos al referirse a un posible regreso de Elías a la Argentina. Confirmó que habló con Leo y que percibió entusiasmo tanto en él como en su entorno para vestir en algún momento la camiseta de Newell's. Puyaro aseguró que la provincia va a hacer todo lo posible para facilitar su llegada, destacando, por supuesto, el impacto enorme que tendría para la ciudad de Rosario. Así que, bueno, ojalá que vuelva a Newell's. Llega Maroon 5, Memories.

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Grace Kelly, sonando en Metro Power Hits. 13 grados en la ciudad de Buenos Aires, bajó un poco la temperatura. 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Seguimos con más canciones, llega Babasónicos, Yegua.

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0: Bizarrap junto a Shakira. Temazo, la Music Session volumen 53 sonando en Metro Power Hits. Rivadavia y Acoite. Los manifestantes ya van desconcentrando, así que se libera la traza en breve. 13 grados en la ciudad de Buenos Aires, cielo despejado. Mañana miércoles, una temperatura que me encanta. Mínima 11, máxima 23 grados. Y claro, estamos cada vez más cerca de la primavera. Bueno, y Ángela Torres, ella anuncia su segundo Movistar Arena para el próximo 8 de diciembre. 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Y ojo, quédate escuchando Metro Power Hits. Yo sé lo que te digo, porque se vienen sorpresas con Ángela Torres para vos.
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5 minutos faltan para las 9 de la noche. Suena Dua Lipa, These Walls, en Metro Power Hits. Autopista Buenos Aires-La Plata, hay reducción de calzada desde el kilómetro 3-1 sentido a La Plata por un vehículo detenido. Y también hay reducción de calzada desde el kilómetro 16-7 al kilómetro 17-4 sentido a La Plata por tareas de mantenimiento. 13 grados en la ciudad de Buenos Aires, 11 50 25 95 10 es nuestro WhatsApp. Ahí puedes mandarnos tu mensajito, tu audio o tu mensaje y te escuchamos o te leemos acá en vivo. Seguimos con las mejores canciones en este martes. Llega Nicky Jam.

En todo el país, 13 grados en la ciudad de Buenos Aires. Abrimos una nueva hora y con las mejores canciones. 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